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Es la hora 0:04. Frank Sinatra, un cantante con una voz maravillosa y un hígado fantástico. Su médico de toda la vida le preguntó, ¿cuánto bebe usted? Sinatra le contestó, unos 36 tragos al día. Le hablo en serio, señor Sinatra, ¿cuánto bebe usted? Frankie, indiferente a las dudas del médico, volvió a responderle, ya se lo he dicho, 36 tragos al día. De allí se fue directo a su bar predilecto de Nueva York y furioso le confesó a su amigo Dean Martin, acabo de despedir a mi médico, es un imbécil, no sabe nada de la vida. El alcohol es quizá el peor enemigo del hombre, pero la Biblia dice que ames a tu enemigo. 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

Es la hora 1:04. El primer festival que se celebró en Estados Unidos fue el Newport Jazz Festival en 1954. De este modo, la pequeña ciudad balneario situada en Rhode Island se convertiría en uno de los festivales más famosos de todo el mundo. Por este festival pasaron los músicos más importantes, Duke Ellington, Count Basie, Miles Davis, Thelonious Monk y muchos otros. Uno de los mejores conciertos de toda la historia se encuentra recogido en la grabación Duke Ellington at Newport en el año 1956 con el fabuloso solo de Paul Gonsalves en la canción Diminuendo and Crescendo in Blue, con toda la audiencia animando al saxofonista por medio de palmas y golpeando con los zapatos en el suelo. 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

0: Es la hora 2.
1: En 1956, Billie Holiday publicó su autobiografía Lady Sings the Blues. El libro fue coescrito con el periodista William Dafty y se convirtió en un éxito de ventas. En el libro, Holiday habla de su infancia difícil, su lucha contra la discriminación racial y su adicción a las drogas. Aunque el libro ha sido criticado por algunos por no ser completamente preciso, sigue siendo una parte importante de la historia de Holiday y una mirada íntima a su vida. 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

El 21 de marzo de 1961, en los estudios de la CBS en Nueva York, última sesión de grabación del álbum Someday My Prince Will Come, el trompetista Miles Davis ha perdido a los dos grandes pilares de su quinteto. John Coltrane ha iniciado su propio viaje hacia nuevos horizontes musicales y ha sido sustituido por Hank Mobley. El baterista Philly Joe Jones también ha dejado el conjunto y su lugar lo ocupa Jimmy Cobb. Pero durante la grabación, Jones entra en el estudio y se pone a la batería. Davis parece despertar y juntos registran su última grabación, Blues No. 2. Es una obra maestra. 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

Es la hora 4:02. En una presentación en Londres, en la década del 50, Fitzgerald se presentó con una banda de jazz liderada por el trompetista Dizzy Gillespie. Durante la presentación, su vestido se rasgó, dejándola expuesta en el escenario. Sin embargo, en lugar de detener la actuación, se mantuvo profesional y continuó cantando sin interrupciones, sosteniendo su vestido con una mano. 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

hora 5:03. La escena ha sido retratada mil veces e incluso ha sido llevada a la pantalla. Forma parte de la mitología del jazz moderno. Parker lleva varios meses en Los Ángeles, donde no consigue sus imprescindibles dosis de morfina o heroína. Trata de calmar a la bestia consumiendo enormes cantidades de alcohol. Su bajada a los infiernos culmina el 29 de julio de 1946, durante una sesión de grabación en la que, entre otros temas, se registra la balada Lover Man. Burr se tambalea en el estudio. Su fraseo es irregular y vacilante, y a duras penas consigue finalizar la pieza. El resultado final es patético. El retrato de Dorian Gray de un genio musical. Esa misma noche, incendiaría la habitación de su hotel y sería recluido en el Camarillo State Hospital de California. 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

Billie Holiday. 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
2: En esta mañana de sábado van a sonar Gene Kupra, Stan Getz, Cecil McLaurin-Salvant y Miles Davis, entre otros.

Eso era Uno por Commodore con Gastón Jalef y Adriana Camacho. El tango de Discépolo y Mariano Mores del 43 pasado por el jazz. Ahora llega Cecil McLaurin Salván, que antes del jazz estudió Derecho y Canto Barroco en el Conservatorio de Aix-en-Provence. What does blue mean to you?

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Sonaba Night and Day de George Garson al tenor y Lenny White en la batería, el mismo White de Beaches Brew. Lo que sigue en Blackie Solo Jazz lo canta Kurt Elling. Dejó la maestría en filosofía de la religión en Chicago a un crédito de recibirse. I Love You for Sentimental Reasons.

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Allí quedó Julia Moscardini con I Got Rhythm, hija del guitarrista Carlos Moscardini, desde 2021 la primera mujer al frente del Festival de Jazz de Buenos Aires. El tema salió de Girl Crazy, la comedia de Gershwin del 30. De esa misma función viene lo de ahora, Miles Davis, But Not For Me.

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2: Ya vienen Louis Armstrong, Ella Fitzgerald, Thelonious Monk y La Quilla Benjamin.

Recién sonaba All of Me con Jamil Buric, saxofonista nacida en Tartagal, que giró por Europa con una banda de salsa antes de armar acá su Ladies Jazz Orquesta. Lo que viene es de Sonny Bono, el hit de Sonny y Cher del 67, agarrado por una big band entera, Buddy Rich, The Beat Goes On.

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Eso fue Liberia, un tema de Coltrane por la quilla Benjamin con Gary Bartz, el mismo Bartz de la banda eléctrica de Miles Davis. Ahora en Blackie, la única radio de jazz de Buenos Aires, Mark Murphy, el hombre que grabó Bob for Kerouac cantando arriba de la prosa de Kerouac, Ask Me Now.

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1: Atención a quienes quieran escuchar música en vivo. Este sábado, Tríada toca en la Torre Ader en Villa Adelina, Triunvirato y Castelli. Es uno de los conciertos que el trío está dando antes de sacar disco nuevo. Entrada gratis con reserva previa y el horario todavía no está confirmado. A las 4:30 de la tarde, ciclo al aire libre en la estación Coghlan, Estomba y Rivera. Tocan Lautaro Scaglioni, Javier Portela, Luz Marmer y Agustín Nacivera. Reiteramos, entrada libre, contribución a voluntad y si llueve, se suspende. A las 8 de la noche en Felonius, Nicaragua 5549, Dante Pica en piano, Walter Filippelli en contrabajo y Elou Michelini en batería tocan la música de Oscar Peterson. Puertas 7:30. A las 8 en el Vivo, en Uriarte 1658, Mariano Loiacono presenta en vivo por primera vez la música que compuso para el documental sobre China Zorrilla. Lo acompañan Sebastián Loiacono, Ernesto Jodos, Mauricio Dawid y Sergio Berdinelli. Más adelante tenemos más Agenda Blackie para ustedes.
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Escuchábamos a Marta Bellomo con The Way You Look Tonight. Dirige con Alejandro Moro una escuela de jazz acá en Buenos Aires. Ahora, Thelonious Monk. Su primer disco para Riverside fue entero de temas de Ellington. Idea del sello para hacerlo más digerible, y de ahí sale Sophisticated Lady.

Allí estaba Take It de Snarky Puppy con Bernard Wright, tecladista de Queens que grabó su primer disco a los 18 y murió atropellado en Dallas en 2022. En Blackie solo jazz, Billie Holiday y Lester Young, que al llegar a Nueva York paró en la casa de la madre de ella, Traveling All Alone.

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2: Frank Sinatra, Artie Joe, Nina Simone y Jasmeia Horn.

Venía sonando Bricks Works por Funky Torinos, la banda que armó Willy Crook cuando volvió de España a principios de los 90. Ahora, Jasmeia Horn, ganadora del concurso Sarah Vaughan en 2013 y del Thelonious Monk en 2015. Todo eso antes de tener disco propio. He's My Guy.

Eso era The Takeover de Etienne Charles, trompetista y percusionista de Trinidad, hoy profesor en la Frost School of Music de Miami. Lo que viene tiene letra de Lola Brabeck, la mujer de Dave, y la estrenó cantada Carmen McRae en el 61, acá en Blackie, solo jazz, all jarro, take five.

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1: La película que empieza donde termina el Village Vanguard. Ayer se estrenó en los cines británicos Everybody Digs Bill Evans, el docudrama que dirigió Grant Gee con el noruego Anders Danielsen Lee como el pianista. Arranca el 6 de julio del 61. Scott LaFaro se mata en la ruta, 11 días después de las grabaciones del trío en el Vanguard, y Evans deja de tocar. Le valió a Guy el Oso de Plata al mejor director en el último Berlinale.
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En Blackie, la única radio de jazz de Buenos Aires, quedó sonando Love for Sale de Leonora Eubel, cantante y compositora porteña, autora de Mestizada. Lo que sigue lo escribió Cole Porter para Jubilee, el musical del 35, donde pasó desapercibido hasta que en el 38 lo agarró Artie Joe. Began the Begin.

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Ahí terminaba Primavera Cero de Marco Sanguinetti, pianista porteño con 8 discos propios, entre ellos uno llamado Cómo desaparecer completamente. Ahora, Veronica Swift con un tema de Andrei Dobrynin escrito para Inside Daisy Clover, la película del 65, You're Gonna Hear From Me.

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1: Para este mediodía tenemos preparados, entre otros, a Charlie Parker, Nat King Cole, Sarah Vaughan y Diego Urcola.

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1: Acaba de sonar en Blackie Nat King Cole con Straighten Up and Fly Right. La sacó de una fábula de su padre, pastor, que usaba en sermones y vendió los derechos por $50 antes de grabarla. Lo que sigue lo escribieron Jimmy Davis y Ram Ramírez para Billie Holiday en el 44, Charlie Parker, Loverman.

Escuchábamos On and On con José James, que tiene un disco entero dedicado a Bill Withers y otro a Billie Holiday. Y ahora el barítono de Jerry Mulligan, que a los 21 años ya escribía arreglos para Bird of the Cool de Miles Davis, en Black y Solo Jazz, Body and Soul.

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1: A las 8 de la noche en Sasu Jazz, Avenida del Libertador, 16118, en San Isidro, cena show con estándares, baladas y Latin Jazz. Tocan Nico Bocarena, Joaquín Martínez, Guille Masuti y Marcelo Fernández. 8:30 en el Jazz Guayer, en Posadas 1557, Magalí Fernández y su cuarteto recorren el cancionero americano. Cole Porter, Harold Allen, Jerome Kern y la acompañan Miguel Marengo, Jerónimo Carmona y Alejandro Bellman. A la misma hora, 20:30, en el Virasoro, Guatemala 4328, Early Jazz. 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

Terminaba de sonar Cameron McGrath con Speak Low. Antes de cantar en serio, trabajó de secretaria y a los 19 ya había escrito Dream of Life, un tema que grabó Billie Holiday. Ahora, un cuarteto porteño dedicado entero a Fats Waller, Waller Moods, Ain't Misbehavin'.

Cerraba Courtney Pine con Sacrifice. Hijo de jamaiquinos en Londres, arrancó tocando reggae antes de fundar los Jazz Warriors en el 85. Y en Blackie, la única radio de jazz de Buenos Aires, ahora un tema de Harold Allen, escrito para el Cotton Club del 32, ahora por Sarah Vaughan, I Got the World on String.

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1: Tarde de sábado en la Argentina. Se vienen Duke Ellington, Anita Horey, George Benson y Gillespie.

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Hasta allí Louis Armstrong con On the Sunny Side of the Street. Toda la vida dijo haber nacido un 4 de julio de 1900. El acta apareció después y decía 4 de agosto de 1901. Lo que sigue lo toca Barney Kessel, sesionista de Hollywood, que grabó con Elvis y con los Beach Boys, Modern Swing.

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1: Cuatro vientos, dos pianos y una raíz de iglesia. El sello What's Time acaba de reeditar en vinilo Blues and Roots, que Charles Mingus grabó en febrero del 59. Adelante estaban Jackie McLean y Pepper Adams, entre otros. Atrás, Horace Parlan y Mal Waldron repartiéndose el piano y Danny Richmond en la batería. Es el disco donde el gospel de su infancia se le mete entero adentro del hard bop.
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Se iba a Little Jazz Bird de George e Ira Gershwin, escrita para Lady Be Good, el musical del 24, en la voz de Mark Murphy. Ahora Vicky Buccino, ahijada de Tita Merello, que debutó en televisión a los 8 años en el show de Antonio Prieto, The Shadow of Your Smile.

Quedaba atrás Bebel Gilberto con So Nice, que en portugués es Samba de Verão, y la escribió Marcos Valle en el 64. Y lo que viene tuvo cuatro letras distintas de Lauren Hart antes de quedar como lo conocemos, y llega con la trompeta de Chet Baker. En Blackie, solo jazz, Blue Moon.

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2: Billie Holiday, John Coltrane, Billy Eckstine y Ligia Piro.

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Ese fue Rod Stewart con Long Gone Far Away de Jerome Kern e Ira Gershwin, escrita para Cover Girl, la película del 44 con Rita Hayworth. Ahora, un saxofonista nacido en Sicilia y criado en Newark, Joe Holiday, a quien Sarah Vaughan le grabó un tema propio, My Funny Valentine.

Y allí se fue Diana Krall con Just the Way You Are de Billy Joel. Estudió con Jimmy Rowles en Los Ángeles y fue él quien la empujó a cantar. Miles Davis tiene dos temas distintos con el título que viene, uno del 47 y este otro del 58 en Blackie, solo jazz, Milestones.

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1: Más propuestas para ver jazz en vivo, 9:15 de la noche en Swing City, Scalabrini Ortiz 103. Joanna Maddox recrea los conciertos que Nina Simone dio a fines de los 60 y en los 70. La acompañan Adrián Mastrocola, Adrián Scottoni, Adrián Fanello y Leo Scaglia. A las 10 en Desafinado Club en City Bell, los Hot Shooters con swing de los años 30 y 40, tocado con los instrumentos de la época. 10:30 en Thelonious en Nicaragua 5549, Blues Crew celebra My Wars con clásicos del blues eléctrico de Chicago. Y a las 11 en Borges 1975, el guitarrista Ramiro Franceschin presenta composiciones propias con un sexteto. Y también a las 11 de la noche en el Press Jazz and Music Club en Anchorena 1347, Francisco Lobuolo en trío con Jerónimo Carmona y Carto Brandán.
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Salían los Very Dream con Nice Work If You Can Get It, escrita para A Damsel in Distress, la película del 37 con Fred Astaire en la voz de Billie Holiday. Ahora Ligia Piro con la guitarra de Ricardo Lew, que grabó de sesionista con Mercedes Sosa y con Rubén Rada, I Got the World on a String.

Lo último era Threats, de la banda inglesa Nubian Twist, con Patrice Rushen, primera mujer al frente de la dirección musical de los Grammy y dueña del tema convertido por Will Smith en Man in Black. En Blackie, solo jazz llega Billy Eckstein con su propia línea de camisas, el cuello Mr. B. Tenderly.

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Etta James, Miss You. Escuchábamos en Blackie Solo Jazz. Para continuar con Jamile Borech, Is You or No One.

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2: Escucharemos Nat King Cole, José James, Frank Sinatra, Manu Dibango, Stacey Kent y muchos y muchas más.

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Just the Two of Us, la música de José James en Black is Solo Jazz. Seguimos con Hirofumi Asaba, Mean to Me.

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1: Buenos shows para disfrutar esta tarde-noche. Atención, en la estación Coghlan, en Stomba y Rivera. Allí, desde las 16:30 horas, el concierto de Lautaro Scaglione con Javier Portela, Luz Marmer y Agustín Nacivera. Jazz en Estación Verde. Por otro lado, en Thelonious Club, Nicaragua 55-49, a las 20 horas, vas a poder ver la presentación de Dante Pica con Walter Filippelli y Eloy Michelini haciendo la música de Oscar Peterson. Más info arroba Thelonious Buenos Aires. También en Bebop Club, Uriarte 16:58, a las 20 horas, Mariano Loiacono con Sebastián Loiacono, Ernesto Jodos, Mauricio Dawit y Sergio Verdinelli. 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

Manu Dibango, Poinciana. Seguimos en Blackie. Solo Jazz, ahora Chet Baker, Everything Happens to Me.

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1: Reedición en vinilo del fundamental Blues and Roots de Charles Mingus, el histórico álbum grabado en febrero de 1959 por Charles Mingus, regresa en una nueva edición en formato LP bajo el sello Wax Time. Reconocida como una de las obras más viscerales del contrabajista, la sesión contó con una potente sección de vientos encabezada por Jackie McLean, Booker Ervin, John Handy y Pepper Adams, más Horace Parlan y Mal Waldron en pianos y Danny Richmond en batería, condensando la raíz gospel y el blues dentro del hard bop.
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2: 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Y vamos a recorrer artistas como Ringo Starr, Wes Montgomery, Joel Ross, Louis Armstrong, Norah Jones y muchos y muchas más.

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1: Escuchábamos a Dizzy Gillespie, Upapada, sí, Oscar Alemán, Estambul.

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1: Más shows para disfrutar esta tarde. Atención, Jazz Boyer Club, Posadas 1557 a las 20:30. Vas a ver a Magali Fernández con Miguel Marengo, Jerónimo Carmona y Alejandro Bellman en formación Quartet Sweet Times Classics. 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También en Mirasoro, Guatemala 4328 a las 20:30. 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En la Biblioteca Café, desde las 21 horas, el show de Sebastián Marcial con Gustavo Cortajerena, Dante Carniel, Fran Nava, Camilo Sender, Hard Bop Quintet. Más info arroba la Biblioteca Café. 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
3: Vamos a recorrer artistas como Jorge Navarro, Victoria Scioli, Amos Lee, Ella Fitzgerald, Glenn Miller y muchos y muchas más.

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1: Ein Inserto y la WDR Big Band presentan Jagged Edges y Elegant Lines. La compositora y arregladora estadounidense editó una ambiciosa obra grabada junto a la prestigiosa Big Band de Alemania, con la trompetista Jan Jones como solista principal. La grabación recoge un concierto comisionado en Colonia que incluye arreglos orquestales de obras previas y el estreno de la Suite for Jan Jones, una pieza en 4 movimientos de 22 minutos. El álbum destaca por su tensión armónica, lirismo orquestal y la solvencia solista del virtuoso instrumentista de Ohio.
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2: Luego ahora en la única radio de jazz de Buenos Aires. Vamos a recorrer artistas como Rubén Blades, Carmen McRae, Stan Getz, Samara Joy, Miles Davis y muchos y muchas más.
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1: Más shows para disfrutar esta noche. 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A las 22 horas, Lucho Pellegrini, Julián Cerdeira, Pablo Alvide, Iván Biacho en Hot Shooters, haciendo swing de los años 30 y 40. 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Por su parte, en Thelonious Club Nicaragua 5549, a las 22:30 horas vas a poder ver a Junior Vinzuña con Roberto Porcio, Juan Codazzi, Lucas Ferrari, Darío Escape y Germán Pedraza, Muddy Waters Celebration, Blues Crew. 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En Borges 1975, ahí mismo en Palermo, Borges 1975 a las 23 horas. 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Y en Press Jazz and Music Club en Anchorena 1347 a las 23 horas. Francisco Lobuolo con Jerónimo Carmona y Carto Brandán en trío. 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